Gracias, Señor, por tu amor, por tu misericordia, Señor. Gracias porque tú llegaste justo a tiempo, Señor, y ahora contigo tenemos todo, porque tú eres todo, Señor. Gracias, Señor, nos humillamos ante ti, Señor. Te damos toda la gloria a ti, Señor, para ti sea toda la honra y todo el honor. Gracias, Señor. Gracias, Señor.

los hombres publican su propia liberalidad. Mas hay un hombre que con autoridad nos mostró el verdadero amor.

Señor, te amamos esta noche. Con amor eterno, Señor, tú nos has amado. Y nosotros, Señor, confesamos hoy que tú harás cualquier cosa por nosotros, porque nos amas. Canta conmigo.

Probablemente esta noche tú te sientes sin salida. Quizá todas las cosas parecen que están en contra de ti. Sientes un peso encima de ti. Pero Dios es especialista en imposibles. Él puede dar agua de la roca. Él puede abrir el mar rojo. Él puede dar cualquier cosa que tú necesites. Si solamente puedes creerlo, Él es el

0: El Señor nos dice en su palabra que guardemos sus mandamientos, que guardemos nuestro pensamiento y nuestro corazón. Por favor, Orlando, ¿quieres darle lectura al versículo de Filipenses 4:8?
1: Por lo demás, hermanos, todo lo que es verdadero, honorable, justo, puro, amable, todo lo que es de buen nombre, si hay virtud alguna, si hay algo digno de alabanza, en esto pensad.
0: Gloria a ti, Señor. Amén.
2: ¿Cuántos mensajes más necesitaremos?

0: amigos, después de conocer su palabra y sus mandamientos.
1: Nos has libertado.

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0: Quiero bendecir al pastor Alberto Rossi, la pastora Elena, que nos da la oportunidad de estar haciendo este programa en la Iglesia de Jesucristo es el Señor. Así que estamos en Radio GES FM 9250 Banfield. Esta iglesia se encuentra aquí en la calle Sarmiento 2128. Y estamos entre Ricardo Palma y el Concejo. Así que, una vez más, haciendo este programa íntimo con Dios.
1: Así que en esta tarde le damos gracias a Dios y nos quiere saludar otra persona que nos está acompañando hoy por segunda vez.
2: Sí.
1: ¿Cuál es tu nombre?
2: Yo soy Lola. Ya vine una vez, bueno, varias veces. Y bueno, vine acá a acompañar un poquito el programa familiar.
1: Muy bien.
0: Muy bien.
1: Titulado Íntimo con Dios. Íntimo con Dios. Un programa hecho para y por Dios. ¿No es así?
2: Sí, así es.
1: Ok, Lola, vos en esta tarde trajiste algo para compartirnos, ¿no?
2: Sí.
1: ¿Qué nos querías compartir? Una parte. Para alentar a todos aquellos que nos están escuchando.
2: Sí.
1: Ahí del otro lado.
2: Yo estaba sacando una perlita, que para los que no saben lo que es una perlita, son cartitas que dicen: da gracias en todo, porque esta es la voluntad de Dios. Eso lo que quiere decir es que si Dios tiene la voluntad, todo va a ser logrado.
0: Amén. Gloria a Dios.
1: Muy bien. Darle gracias a Dios por todas las cosas continuamente.
0: Sí,
1: darle gracias a Dios por la vida, por lo que portamos, por la salud que portamos, por la bendición de cada día volver a nuestros hogares y ya por el hecho de despertarnos y tener vida. Qué importante darle gracias a Dios, porque hoy en una época en donde vivimos por ahí con muchos problemas, tal vez nuestra mirada está más en otras áreas, descuidamos el hecho de darle gracias a Dios continuamente, de darle gracias por la vida, por tener piernas, por tener salud, por poder caminar, por ir a abrazar, por solo el hecho de despertarse y saludar a la persona que más al lado tuyo, a tus hijos, a tus seres amados. Y tal vez hay otras personas. Hoy me tocó pasar por el hospital y estaba hablando con una de las chicas que trabaja en el área de salud mental. Y me contaba la cantidad que está sucediendo esto en este momento en Lomas, en uno de los hospitales más importantes de Lomas, el nivel de suicidios y el nivel de ataques de pánico que hay en esta sociedad, en este distrito, ¿no? Hablamos a nivel país, solo lo que está sucediendo en nuestra ciudad. Y ella me comentaba que hay un montón de casos y de diferentes edades. Entonces, ahí es donde Dios tocaba mi corazón y me mostraba que qué grande es Dios y qué misericordioso y la gracia que Dios nos regaló de poder levantarnos y darle gracias a Dios, gracias Señor. A pesar de cuál sea tu situación, a pesar de cuál sea el problema que estés atravesando, darle gracias a Dios, por más que hoy no hayas alcanzado aún lo que necesites o quieras, pero aún así darle gracias a Dios. Qué importante ser una persona agradecida por lo que tenemos, ¿no? Porque muchas veces los vacíos emocionales internos producen una falta de agradecimiento, una falta de querer decir, no sé si de conformismo, pero sí de decir: bueno, hoy llegué hasta acá, en este momento, en este tiempo llegué a esto. Obviamente que todos tenemos que tener sueños y proyectos en la vida, pero aún disfrutar del presente. No estar tan súper angustiados por lo que va a venir, por el futuro. Porque hay una palabra que dice que Dios bendice, le da de comer y de vestir a los pájaros y a las flores, ¿no? Y cuán más grande es nuestro Padre, dice, que a nosotros, sus hijos, que no tenemos que tener ansiedad, que tenemos que volcar toda nuestra ansiedad, nuestra aflicción, nuestro vacío, tal vez porque nos faltan cosas por ahí materiales o parte en la salud, o cual fuera la situación, ¿no? Volcarlo delante de la presencia de Dios y ser agradecidos, porque dice la palabra que no nos va a faltar. Siendo sus hijos, no nos va a faltar. Dice la palabra que Él nos va a vestir y nos va a dar de comer. Así que le damos gracias a Dios. Hoy queremos ser agradecidos a Dios por cada una de las cosas, por hoy estar acá y hablarte, incentivar tu corazón, darte

0: su propósito. Así que le damos gracias a Dios y te voy a dejar con Sonia, que tiene algo para compartirte en esta tarde.
1: Sí, bueno, yo quería una oración, hacer una oración y para dar un comienzo de todo esto. Y bueno, desde ya, bendecir a la operadora Yara, que es de bendición para nosotros.
2: Está aquí, está acá atrás de nosotros.
1: Sí, operando, sí. Así que la bendecimos también a ella. Y bueno, estar orando. Padre Celestial, en esta hora, Señor, te damos gracias, Padre, que tu presencia nos inunde, Señor, aquí. Y también, Señor, puedas ser parte de aquel que nos está oyendo, Señor, donde esté la radio puesta, Señor, en cada hogar, Padre amado, que sea tu presencia, Padre, que derrames allí, Señor. Tú conoces, Señor, conoces todo, Padre, porque tú tienes el control de todo. Así que te damos gracias, Señor, por este día, gracias por tu presencia, gracias por este lugar, gracias, Señor, por la palabra que se va a impartir, Padre, que ponga, Señor, en nosotros eso, Señor, que quieres tú, que llegue ese, que nos utilice, Señor, para aquella persona que esté necesitando hoy, Padre amado. En el nombre poderoso de Jesús, amén, Señor.
0: Le queremos dar en esta tarde saluditos. Ahí nos están escribiendo en una de las plataformas de YouTube. Tenemos a Liliana Ríos, que nos dice hola. Y tenemos
2: hola,
0: a Liliana Ríos. Ahí le mandamos un besito a Lili,
2: sí,
0: que nos está escuchando. También le queremos mandar un besito a Liliana Cáceres, que es nuestra peluquera de confianza.
2: Ay, sí, que es espectacular, que las recomiendo.
0: Dice, hola, bendiciones. Siempre ponemos nuestras manos en personas de Dios. Le damos gracias. Y si vos también querés dejarnos tu mensajito, tu pedido de oración, lo podés hacer ahí en el chat directo de YouTube, sí, de Radio Yes. Así que bueno.
1: Está el teléfono también, si querés leerlo.
0: Vamos a estar compartiendo el WhatsApp de la radio, si querés mandarnos un mensajito. Ahí está, Sonia te va a compartir.
1: Yo voy a compartir el teléfono de la radio, si querés llamar. Y dice, el teléfono es 11-67-23-74-49. Si querés llamar, dejar un pedido de oración, comentar, quieres comentar algo, así que va a ser de bendición. Bueno, yo quería leerles acá una palabrita, dice, pero recibisteis poder cuando haya venido sobre vosotros el Espíritu Santo, me seréis testigos. Pedro, no, Hechos, ay, ¿por qué no me pongo de lente? Hechos 1:8 dice, así que lo recibo, lo tomo, Espíritu Santo, toma el dominio y control de todo, así que...
0: A ver, dame que lo vuelvo a leer, así lo compartimos para todos los oyentes. Dice, pero recibiste poder cuando haya venido sobre vosotros el Espíritu Santo y seréis testigos. Y yo quiero compartirles esta palabra de parte de Dios que dice que aunque estés triste, nuestra tristeza se convertirá en gozo. Juan 16:20. Qué hermosa palabra.
1: Qué hermosa.
0: Dice, aunque estés triste, tu tristeza se va a convertir en gozo. Aleluya. Eso viene con el agradecimiento, porque por más que estés en este momento triste, el Señor dice que no va a ser eterno esa angustia, esa tristeza. Ese problema de salud, esa situación en donde estás atravesando y tal vez corazón empezó a perder fe, a perder estímulo para volver a acercarte a Dios. En esta tarde Dios te dice y te alienta, dice, aunque estés triste, yo conozco tu tristeza, conozco tu dolor, tu angustia, y aunque estés en ese valle, como dice la

0: ayudamos a los cristianos a pasar por este por valles de oscuridad. Nunca dice que los cristianos, los que estamos acá en la tierra, aunque no pertenecemos a este mundo, vamos a sufrir un montón de situaciones que no nos van a gustar, de salud, vamos a caminar por un montón de valles oscuros, pero Dios nos da una promesa, que Él nos va a acompañar, aunque pasemos por fuego, aunque pasemos por agua, Él nos va a estar acompañando. Él camina con nuestra tribulación, Él es un Dios que sigue haciendo milagros, que sabe cuál es tu situación y lo que debemos hacer como cristianos, como hijos de Dios. Y tal vez, no, si estás apartado o no, me estás escuchando y no conoces de Dios, no importa, te podés acercar al Señor y Dios te deja una promesa, porque esta es una palabra con promesa. La palabra dice, aunque estés triste, dice, nuestra tristeza se va a convertir en gozo. Dios te está dejando una promesa, que esta situación no va a ser para toda la vida, es momentánea, ¿sí?
1: Así que, Lolita, ¿quieres leer otra perlita?
0: Damos gracias a Dios por esta tarde y queremos orar por tu vida. Ahí donde estás, que vos puedas encontrar en esta tarde el aliento para poder volverte al Señor, a su corazón. Así que queremos orar por tu vida, queremos invitarte a que vuelvas al Señor, que vuelva su presencia a tu corazón, que ahí donde estés puedas sentir el amor de Dios, porque por sobre todas las cosas Dios es amor. Dios es amor y dice que su amor va a cubrir multitud de pecados. Así que en esta tarde, si me estás escuchando, lo que Dios quiere decirte es que Él te ama. Él ama a sus hijos, aún siendo en la condición de que tengas, siendo pecador, porque en este mundo somos todos pecadores, no hay uno, solamente es por gracia y misericordia que Dios intercede en nuestro corazón y el Espíritu Santo, que es nuestro Consolador, nos hace caminar en un camino en donde entendemos que lo importante es estar al lado de Dios y cumplir su palabra, que nos cuesta como sí a todos, pero Él nos da la fuerza para seguir adelante. Y si estás en una situación, Dios la corrige, te da la fuerza para salir de esa situación. Como dice la palabra, Dios ama al pecador, pero aborrece el pecado. Así que donde estás ahí, Dios te ama. Dios tiene un propósito para vos. Si en esta tarde estás triste, Dios te trae una promesa que habla, que aunque estés triste, Él va a convertir en gozo. Tu corazón va a dar propósito a tu vida. En el nombre de Jesús así lo creemos. Y bueno, vamos a ir a una tandita publicitaria, un ratito.
1: Una alabanza.
0: Una alabanza, ahí ahorita en la operación.
1: Una alabanza, sí, en el nombre de Jesús.
0: No, se está escuchando todos los ruidos que te movés, le pegás a la mesa, haces así, pones acá, se escucha todo.
2: Bueno, tengo el oído aturdido.
0: Bueno, listo, salí de ahí. Encima esto anda mal, estoy hablando y lo escuchás. Me dejás ahí porque vos no vas a hablar. Y este anda mal. Venite vos acá.
2: No,
0: ya
1: está bien ahí.
0: No, pero hace ruido, hace... A mí me hace continuamente ruido, sí, en el oído, pero...
1: Y bueno, agarra ese. Ella no va a hablar. ¿Ese te ha servido, ma?
2: No.
1: ¿Ese te ha servido?
0: A ver, lo bien,
2: no, no quiero hablar.
1: ¿Lo querés hablar?
2: Se va todo de lindo.
1: Este, mirá, acá se baja, mamá. Si te aturde el oído, se baja acá. Mirá, ma.
0: Mami, cuando yo hablo,
1: bueno, escuchás
0: un...
1: El mío no hace ruido.
0: ¿Qué te duele?
2: No,
0: bueno, bueno, sentate acá.
1: De acá se baja, ma. Mira, acá se baja. Si te está muy fuerte, se baja acá. Yo no sé cuál será el tuyo.
0: Pedile a Yadita que te lo baje.
3: Ponete los auriculares y fíjate si está, o le pido que lo baje un poco más.
1: A ver.
3: Porque el mío se... todo el tiempo.
1: ¿Te baja? ¿Te bajó? Entonces este es el tuyo.
3: ¿Está muy fuerte? ¿Los auriculares? ¿Los auriculares?
2: Sí, me lo bajó.
1: Ok, ahí te lo bajé. Y este es el mío.
3: Ahora quiero ver si sale, a ver.
1: Este es...
3: ¡Ay, mi... sale re bien mi voz! Es mi cosa nada más.
4: Capaz que sí, capaz está muy fuerte.
3: Hace lo así como interferencia.
1: Acá mirá, lo
4: bajas. La voz está bien, yo creo que ponga un toque más detrás de la cámara si te ves bien.
1: Cuando está tu celular prendido también por ahí hace interferencia, ¿no?
3: No, pero yo lo que tenía miedo que el ruido que me estaba haciendo a mí salga al aire.
1: No, ya listo.
4: Sí, la última de bajarle de ahí del auricular, capaz que sea porque está muy fuerte, no sé.
3: No, pero a igual no importa, lo que a mí me importaba es que no a las personas no le llegara.
1: No salió.
3: No, no salió, ahí lo escuché, no salió, pero no.
4: Ahí igual le bajaste a este.
1: Sí, lo bajé.
4: Sí, mira, no sé cuál es. Ese es el de Lola, me parece.
1: Ese baja, ¿no?
3: ¿Lola, vos sabés que está torriendo?
1: Este es el mío.
2: No, pero yo lo bajo.
1: Y ese parece que es el de Lola.
4: Ah, bueno.
1: Y el de Lani debe ser uno de estos dos.
3: No, mira que me preocupó.
4: No.
3: Está tocando el tuyo, fíjate.
1: Ese es mío.
2: ¿Qué?
1: Ahí bajó el todo.
4: ¿Le bajé?
1: Ese es el mío.
3: ¿Está bien?
1: Ese es de Lola.
4: No, este
2: es el de este. Ahí está más alto.
1: Bájalo.
4: Ah, ese sí.
1: Sí.
4: ¿Ahí le subí?
1: Es de Lola.
4: Ah, sí, este también se está subiendo. ¿Está bien ahí o está muy fuerte?
2: Está muy fuerte.
1: Muy fuerte.
4: ¿Ahí?
3: Fíjate. Decime si está fuerte o más abajo. Más. Ok. Ahí. ¿Está bien ahí?
1: ¿Está bien ahí?
4: Entonces no sé por qué se escucha.
3: No, yo escuchaba, mientras hablo escucho. Y dije, está saliendo al aire. Por eso le dije, cortemos, porque me parecía que ese fluido que yo escuchaba acá.
4: No, sí, re fuerte está el de ella. Mal. Mirá. Que hasta acá se escucha.
3: A ver, ponete, no, ni idea. No, pues yo no estaba ahí, por eso.
4: Acá está, ahí está, ahí lo bajé.
1: Estaba re fuerte, ¿no?
3: Como se está haciendo un quilombo, ¿no?
4: Mira, ahí está re bajito, no sé si querés bajar un poco más.
2: Viste, ya.
3: Bueno, acomodate el micrófono a tu...
2: No sé, yo voy a hablar.
3: ¿No vas a hablar? ¿Y para qué te quedas sentada entonces ahí? Bueno, déjame ahí que yo estoy más cómoda. Porque está...
1: Pero sí, la cámara se ve, va a tener, no se ve ella. Entonces...
4: ¿La cámara? ¿Vos querés verte?
1: No.
4: Ah, bueno, entonces la pongo para acá y te ves solo cuando hablas. Si
3: yo quiero estar cómoda y ahí estoy muy bajo.
1: Porque ahí, Anaí acá se la veía bien.
4: Mira, igual lo que le puedes subir este. Ahí le subí.
3: Ahí, dale. Anda, Loli. Anda para allá si la cámara no te muestra. No,
1: vení por acá.
3: Bueno, déjala. No. ¿No te querés sentar ahí?
2: No.
3: Ok, saca mis cosas y sentate.
4: Pensé que te había cortado la canción. Pero voy a poner un toque más acá para si quieres. Así no se ve.
3: Sí, no, yo estoy más cómoda acá. Ahí me hace interferencia el auricular. Le hablo y me molesta, ¿viste? Cuando le escucho. No me puedo concentrar porque escucho. Listo, joya. Ahora sí, estoy en mi lugar, ¿no? Listo, listo.
1: Lola buscaba los anteojos y los anteojos lo tenía puesto.
3: Yo le decía, ¿viste?
1: No veo.
3: Bueno, y ahorita cuando quieras, mandanos al aire, entonces.
1: No escucho.
3: Hacer así como que voy.
1: Espera que está mirando para abajo. No ve.
3: A ver que le escribo por acá.
1: Ahí está, ahí ya me veo.
2: Ya está.
1: Volvimos otra vez.
3: Ahí estamos en vivo, estamos activas,
1: estamos.
3: Para la gloria de Dios, estamos acá en un programa más íntimo con Dios. Ahí donde estás, te damos gracias por escucharnos. Una vez más, saludamos a nuestros pastores que están en Berazategui, a nuestro lugar, nuestro centro, nuestra casa, nuestra familia espiritual, Conquistadores de Sueños, Berazategui. Le damos gracias a Dios por congregarnos ahí y le mandamos un besito a nuestros pastores que también nos están escuchando, a Eli y el pastor Javier. Les mandamos un besito grande desde este lugar. Así que bueno, Sonia, en esta tarde le damos gracias a Dios en un jueves más de victoria que estamos acá acompañando a cada uno de los hermanos, a cada oyente, cada hombre, cada mujer, cada familia que está escuchando en esta tarde la radio. Queremos invitarte a que puedas congregarte, queremos invitarte que aunque no tengas un lugar, nos puedas escuchar, y queremos bendecir tu vida con una palabra. Y no solamente con una palabra, sino queremos orar por vos, queremos alentarte a que vuelvas al camino de Dios, aunque tal vez estás escuchando y decís, me gusta la palabra, estoy pasando por esta situación, necesito que oren por mí. Bueno, escribinos, mandanos un WhatsApp al 11-67-23-74-49, ahí... Yara, que es la operadora, va a estar recibiendo tu pedido de oración. Hay hermanos en la fe, en esta iglesia donde hacemos radio, que van a estar rodeando tu corazón, tu vida, con el amor más hermoso, que es con oraciones. Te van a estar rodeando oraciones para que un día puedas llegar al camino de Dios y digas, bueno, mira, yo escuché la radio y pedí oración, Dios hizo un milagro, intervino en mi situación y hoy quiero venir a darle gracias. Así que estamos recibiendo muchas, testimonios de fe, de milagros que Dios está operando en muchísimas personas. Un montón de personas han sido, a través de la oración, solamente de un mensajito, de una oración, de una llamada, empezamos a orar y Dios intervino en las situaciones de salud de muchísima gente. Así que si tenés un enfermo, un familiar enfermo, vos estás enfermo, o cual sea tu situación, cualquier sea tu situación de salud en el cuerpo o en la mente, porque hoy estamos sufriendo muchas situaciones de salud mental, de ataques espirituales en la mente. Este es el año, este es el siglo donde la generación está siendo atacada por el enemigo en la mente. Hoy tenemos muchas luchas en el área mental, porque el enemigo quiere destruir nuestra vida a través de lo que vemos, lo que escuchamos y lo que pensamos. Así que en esta tarde te invito, cual sea tu situación, que nos mandes un mensaje a través de las plataformas o del WhatsApp, y vamos a estar orando por tu situación, nos vamos a estar comunicando para ponernos de acuerdo, porque la palabra dice que donde hay dos o tres reunidos en mi nombre, ahí estaré yo. Así que Dios está acá con nosotros, está interviniendo en este programa y nos está ayudando, dando la ayuda del Espíritu Santo para que hoy podamos ayudarte, ser no como esa palabra en esta madrugada. Hoy a las 5 de la mañana con un grupo de hermanas de la iglesia estábamos orando y la palabra que el Señor hablaba era de los amigos que habían hecho un boquete en el techo para llevar a un amigo, para que a un inválido, ¿no? Y como él no podía moverse, y Jesús caminaba de ciudad en ciudad, y había tanta gente que lo perseguía, porque claramente el Hijo de Dios hacía miles y miles de milagros, era difícil llegar a Jesús, era tanta la multitud que lo quería tocar, que imagínate que había un lisiado y no lo podían acercar a Jesús, era imposible. Entonces, en uno de los lugares donde Jesús estaba predicando, esos amigos dijeron, no, hay que montarnos a este compañero que cayó herido, vamos a llevarlo a Jesús. Y fue tanta la fe que tenían esos amigos, Tal fue la fe de esos amigos que dijeron, no se quedaron con el no, no se quedaron con el ay, no puedo. Dijeron, bueno, vamos a intervenir y ¿qué vamos a hacer? Queremos y sabemos que Jesús hace milagros, porque es realmente el Hijo de Dios. Tal vez hoy Jesús no esté físicamente, pero sí sabemos que la palabra dice que en el nombre de Jesús vamos a hacer milagros muchos más sobrenaturales de lo que han sucedido cuando el Hijo de Dios caminó. Así que en esta tarde te invito a que invoques, que llames al nombre de Jesús, que llames a Dios a tu vida, que llames a Dios a que intervenga en tu situación para que tu situación sea transformada. No es positivismo, no es todo lo que hoy la moda que te dice no del universo y demás. Esto no, es fe, esto es poder real de Dios, porque Dios es real como una persona que tenés al lado tuyo. Dios está en el cielo, pero su presencia está acá con nosotros. Nos dejó al Consolador, al Espíritu Santo, y hoy queremos levantarte como a ese lisiado con Sonia. Queremos ser esos amigos que hicieron un boquete en el techo y entraron al lisiado y se lo postraron delante del maestro y le dijeron, maestro, necesita un milagro. Esos amigos sabían que él necesitaba un milagro y que la única solución era Jesús. Por eso en esta tarde la única solución para tu vida se llama Jesús, se llama Cristo. Por eso abrirle la puerta a Cristo, abrirle la puerta de tu corazón. Entregale tu familia, entregale todo lo que tenga, tus bienes, tu trabajo, tu vida, y vas a ver cómo Dios transforma lo que estaba triste, lo que estaba estancado. Dice la palabra, como leímos hace rato, que dice, Dios cambia, aunque estés triste, tu tristeza se va a convertir en gozo. En esta tarde queremos decirte esa palabra, queremos declarar esa promesa sobre tu vida. Aunque estés triste, por fe declaramos, como dice en Juan 16:20, por fe tu tristeza se convierte en gozo en esta tarde. En el nombre de Jesús declaramos una tarde bendecida para tu vida, una tarde próspera para tu vida, para tu negocio, para lo que emprendas va a ser próspero, porque todo lo que estaba estancado, ¿sabes qué? Dios lo transforma en vida, Dios lo transforma en gozo, y vas a ser como, viste, como becerro en la manada, vas a estar saltando y le vas a dar gloria a Dios, porque yo predico un Dios de poder, un Dios que restaura familias, que levanta al caído, le da fuerzas al caído, multiplica las fuerzas del caído. Así que ahí donde estás, que Dios multiplique tus fuerzas en el nombre de Jesús. Declaro que hoy vas a ser multiplicado en fuerzas, en bendición, en tu trabajo. Las ventas se van a multiplicar, no porque lo diga yo, sino porque el que está conmigo te dice en esta tarde que el que cree, que el que cree será salvo, y que para todo es para la gloria de Dios, porque Dios está con nosotros. Y creemos en un Dios que sigue haciendo milagros, que esto es por fe, es la convicción de que Dios va a hacer un milagro, porque Él está acá, donde hay dos o tres reunidos, Él está acá. Y su palabra dice que es como una espada que entra y corta de los dos lados. Así que si la palabra te dice, como esta promesa, aunque estés triste, aunque tu situación sea de muerte, aunque tu situación sea de estancamiento espiritual, espiritual, emocional, aunque sea la cuestión que sea, aunque tu problema sea más grande, aunque el monte sea tan alto y vos pienses que tu gigante no puede caer, yo te hablo en esta tarde que no hay gigante que no caiga delante de la presencia de Dios. Imagínate que David era pequeño, de una estatura como enano, y se enfrentó a un gigante que era 10 veces más alto que él, y con una sola piedra el gigante cayó, porque él no tiró la piedra en su nombre. ¿Sabes en el nombre de quién la tiró? La tiró en el nombre de Jesús, y el gigante cayó. Y mirá que la piedra fue con tanto envío a su frente que el gigante nunca cayó para atrás, cayó para adelante. O sea que él tiró la piedra en el nombre de Jesús, y Dios desde la parte de atrás del gigante lo empujó hacia adelante, porque sabemos de ciencia y de física, si va una piedra de frente, la persona o el objeto que esté delante tiene que caer para atrás, simplemente por ciencia. Pero el gigante cayó para adelante. Dios le mostró a David que él, aunque sea pequeño de estatura, Dios estaba con él, que no importa cuál fuera su situación. David Todos se reían de él, todos sus compañeros, su entorno se reía, porque le decía, nosotros tenemos, somos grandotes, tenemos armaduras, sabemos pelear, y vos venís del medio de las ovejas con olor a pis, de oveja, no podés vencer en un tamaño tan pequeño, no estás preparado como un soldado para pelear contra un gigante. Pero lo que ellos no sabían, que David venía con la presencia de Dios. Así que yo en esta tarde, si estás escuchando mi voz, estás escuchando a Dios. Porque Dios hoy quiere bendecir tu vida, quiere sacarte, arrancarte de la situación de donde estás y motivar tu vida y llenarte de fe con aceite en su corazón, en el nombre de Jesús, y que te vuelvas a levantar y que le vuelvas a creer como un día le creíste a este Dios. Porque Dios sigue haciendo milagros, te lo voy a repetir hasta que vos lo creas en tu corazón. Dios sigue haciendo milagros. Y si en esta tarde estás, es porque Dios quiere hacer algo con tu vida. Y siempre quiere hacer cosas para bendición, para propósito, para que seas un canal de bendición para otros. Así que le doy gracias a Dios porque estás del otro lado, me estás escuchando y ya es una victoria enorme. Gracias a Dios por eso.
1: Le damos gracias por el poder sobrenatural de esa cobertura que nos da el Señor, ¿no? Y te alentamos, si estás apartado, si querés apartado, apartada, si querés venir, congregarte, tenés acá una iglesia, Jesucristo es el Señor, tenés esta, tenés el Ministerio Roca Fuerte, que es donde pertenezco yo, que es de Trelle 1967. Tenemos culto allí los días miércoles 19 horas y tenemos los días sábado 19 horas. Este sábado tenemos un invitado que viene a predicar, un pastor que viene de otro lado, está invitado, así que si querés venir, conocerlo, por ahí trae una palabra ese día, la palabra que está necesitando. Te voy a decir que del Ministerio Roca Fuerte, el pastor Hugo Méndez y la pastora Norma. Así que tenés ese lugar, tenés este lugar, y que sería de gran bendición que te puedas acercar a buscar ese poder, esa cobertura que el Señor nos da. Así que puedas conocer al Señor y bueno, o el apartado que pueda volver a reconciliarse con el Señor. Así que sin el Señor no somos nada. Así que bueno, el Señor conoce nuestro corazón, conoce nuestro andar, ya nos conoce, dice que desde el vientre de nuestra mamá ya nos conoce. Así que Él tiene el control de todo y bueno, Él te va a dar fuerza, da fuerzas al caído y bueno, te va a abrazar con amor y bueno, muchos proyectos el Señor te va a poner en mente, te va a dar gozo, te va a cuidar, así que Él va a estar en todo momento, cuando lo buscas, cuando tenés la intimidad con Dios, lo buscas al Señor y Él responde, dice, clama a mí y yo te responderé, así que...
3: Ay, qué hermosa palabra, otra palabra con promesa, ¿no? Vamos a clamar y Él va a responder. No es como los seres humanos que tal vez uno llama y dice, ay no, estoy ocupado, no te puedo atender. No, Dios nos promete que nosotros golpeamos la puerta y se va a abrir. Así que las oraciones nunca caen en saco roto, las oraciones no caen al piso, las oraciones de las madres, de los padres, siempre son, rodean a sus hijos, a una generación completa les trae bendición. Así que no dejes de orar, no te canses de orar, aunque parezca que la situación parece estática, que siempre está en el mismo lugar, te puedo asegurar que las oraciones no caen en saco roto. Dios toma cada oración y la transforma, y Él hace milagros, Él transforma las vidas. Este Dios es un Dios invisible que no vemos, pero adoramos porque su presencia está en nuestro corazón. Donde nosotros caminemos, Él camina con nosotros. Así que quiero invitarte ahí donde estás, que toques tu corazón y Y aunque estés o no en el camino, aunque esta palabra te haya conmovido, haya tocado tu corazón, te invito a que ahí donde estés, toques, te pongas una mano en el corazón y digas: yo me reconozco y necesito a Jesús en mi corazón, necesito a Dios en mi vida. Señor, quiero que transformes mi corazón, mi vida, mi familia, mis bienes, mi trabajo, mi lo economía, que sea,
1: mi proyecto,
3: todos los proyectos, los sueños. Dios, sí, sí. Puede cambiar,
1: aumentar la fe, sí, también aquel,
3: amén,
1: caído, sí, aunque aumente la, aumenta la fe, porque el Señor está, el Señor tiene planes con cada uno de nosotros, tiene un plan divino, un plan de levantarnos, el Señor quiere,
3: amén,
1: levantar nuestra familia de bendición, tiene planes grandes, sorpresas. El Señor mueve, transforma, el Señor cambia todo. Así que te aliento que lo puedas buscar, puedas venir, buscar el lugar para congregarte.
3: Sí, exactamente. Un lugar que sea una familia de la fe, donde, amén, te pueda acompañar, orar por tu vida, por tu familia, rodearte de palabras, ¿no?, y de oraciones, para que cuando venga el día malo estés preparado y a su vez ir preparándote y llegar a un determinado estatura, ¿no?, de fe, poder alentar a otros para que vuelvan, sí, y ir a buscar a los caídos, los que tal vez a la oveja número 100 que está, sí, lastimada y al costado del camino. Así que si estás ahí del otro lado y te sentís identificado con esa palabra, sos una oveja número 100, quédate tranquilo o tranquila, que
1: no acá te va a juzgar.
3: Dios no juzga y lo
1: te
3: que
1: va
3: Dios
1: a restaurar.
3: Está buscando es darte restauración.
1: Sí,
3: así que en esta tarde no te sientas mal, no te sientas triste, porque lo que Dios quiere hacer con tu vida es bendecirte. Y si sos una de las número 100, te bendigo y que ojalá que puedas a través de esta plataforma, sea cual fuera, puedas acercarte nuevamente a Dios, porque Dios no se equivoca. Dios no se equivoca y Dios no llega tarde. Así que si estás escuchando esta palabra, Dios no llega tarde. Dios quiere bendecir tu vida, alentarte, darte un nuevo caminar, un nuevo desafío en tu vida, alentar tus sueños, cumplir sueños y, bueno, como dice la palabra, ¿no?, cambiar tu tristeza en gozo, ¿sí? Que seas una persona que le des gracias a Dios al levantarte, solo por levantarte. ¿Sabes cuántas personas nos cruzamos en la vida que la están pasando mal hoy por un montón de situaciones? Por ahí son de salud, pero por ahí son económicas. Y ya del hecho de volver a casa y tener un lugar, tener saber que tenemos una familia que nos espera, una esposa, un esposo, y si tenés un vehículo, ya es darle gracias a Dios, porque ya no esperás en una parada. Así que hay tantas cosas por qué darle gracias a Dios, por tener alimentos, por ser personas, ¿no?, que Dios nos bendice con salud para cada día ir levantarnos, esforzarnos y ir a buscar el pan para nuestra familia. Ya eso ya es un montón. Así que le doy gracias a Dios por cada familia, por cada mujer, hombre que sale a buscar el sustento para llevar a su familia. Hay muchas mujeres hoy cabeza de hogar, así que bendecimos a esas mamás que están luchando y siguen luchando para darle un plato de comida a sus hijos. Así que esos hombres que cada día en la madrugada salen a buscar el pan para sus hijos, también queremos bendecir a esas familias. Si estás volviendo del trabajo, bendecimos tu vida, que Dios se lleva toda carga, todo cansancio en el nombre de Jesús, para que cuando llegues a tu hogar puedas recibir a tu familia, darle amor, descansar en ellos, que en esta tarde caigan todas las cargas delante de Dios, que te quedes sin carga, sea cual sea tu situación, y si tal vez
1: que caigas.
3: Claro, exactamente, porque hoy el enemigo lo que hace con las vidas es traerle tormento. Mucha gente con la que charlo habitualmente, porque me dedico a tener un comercio y hablo muchísimo con varias personas, diferentes estatus social, tal vez económico, y lo que cristianos o no, me relaciono cada día con un montón de personas. Y cada el nexo que tal vez escucho siempre, tal vez no es económico, pero sí es espiritual, ese vacío en el corazón que no lo llena nada. Podemos buscar en una profesión, podemos buscar en un trabajo, podemos buscar en cosas económicas, pero el vacío siempre está. Y queremos mentir a los demás y mostramos sonrisa, pero cuando nos vamos a acostar sabemos que ese dolor, que esa angustia, que esa depresión, que esa ansiedad está en nuestro corazón, y donde vamos camina con nosotros ese tormento en nuestra mente, ese fracaso que tal vez pensamos que nos tiene ahí atados. Y yo quiero decirte que en esta tarde para Dios nada es imposible. Si me estás escuchando ahí, si estás privado de tu libertad, quiero decirte que tal vez estás privado de la libertad, pero no en la mente. En la Biblia se relata que estuvieron presos Pedro y Silas, pero ellos, aunque estaban prisioneros de sus vidas, sus cuerpos estaban prisioneros en una cárcel por predicar la palabra, dice que ahí donde estaban ellos se sentaron y empezaron a adorar a Dios, y cuando empezaron a adorar las cadenas se empezaron a romper. Así que en esta tarde puedes estar en tu mente atormentado, pero sí empezá a adorar, empezá a abrir tu boca y decirle: Señor, quiero que me saques de esta situación, quiero que llenes los vacíos que hay en mi corazón, que intento llenar con cosas del mundo, Padre, en el nombre de Jesús. Que cualquiera sea tu situación, si te sentís ganas de, como está pasando hoy un montón, ¿no?, en nuestra sociedad, que tal vez no hay entendimiento, hay pelea, y deciden entregar su vida a las vías del tren. Así que si estás ahí del otro lado y me estás escuchando, tal vez es el último, por casualidad pasaste caminando por un negocio y me estás escuchando, quiero decirte que hay una solución, y la solución se llama Cristo. La solución para tu vida es entregarle tu vida a Dios. Te puedo asegurar y confirmar que Dios la va a hacer nueva, que Dios te va a dar un corazón nuevo, va a limar, va a sacar toda la pus, todas las heridas que tenés en tu corazón, las va a sanar y va a pasar ese aceite fresco y te va a dar libertad. Porque este es un Dios que proclamamos vida y libertad. Dios te quiere hacer libre, pero depende de cada uno, porque Dios es tan amoroso, es un Padre que nos da tanta libertad, que nos deja que nuestras decisiones nos determinen. Él te da libertad. Si en esta tarde vos le decís no a Cristo, Él no puede hacer nada, pero Él te está esperando. Así que quiero que en esta tarde puedas abrirle tu corazón al Señor y abrazar esta palabra, que Él cambia tu tristeza y la convierte en gozo, en el nombre de Jesús.
1: Sí, clamamos por su poder. Vos, donde te manifiestes y donde estés, manifiestes al Señor. Señor, habla con el Señor y hablale como hablas con tu amigo, y pedile al Señor que te pueda restaurar, que te pueda pedirle en el nombre de Jesús que derrame su presencia allí donde estés. Él va a derramar, Él va a venir. Si le abrís tu corazón, va a venir con vos. Así que yo te quería leer acá una palabrita. En la Biblia dice, en segunda de Timoteo, dice, por lo tanto, dice, Dios nos salvó y Dios nos salvó y nos eligió para que seamos parte de su pueblo santo. No hicimos nada para merecerlo, sino que Dios, por su gran amor, así lo planeó. Dios ya nos amaba desde antes de crear el mundo. En el nombre poderoso de Jesús.
3: Qué hermosa palabra.
1: Que empezamos con eso y me dio esta palabra en la perlita. Me dio esta perlita que saqué. Así que te aliento que busques, que ores en intimidad con Él. quien lo llame, que pidas, que clames por su poder, que clames por su luz, que clames que el Señor va a hacer justicia por lo que estés clamando, porque seas por una enfermedad o por si estás privado de la libertad, el Señor va a estar con vos, te va a acompañar, te va a abrazar con amor, porque solamente le tenés que abrir el corazón y el Señor ya te conoce.
3: Así y no, que, Dios, sí, como decíamos al principio, que Dios no trae condena, ¿no? Dios nos hace libre de toda culpa, de todo tal vez condicionamiento, de algún error que pudimos haber cometido. Dios nos perdona, pero y nos trae, ¿no? Libertad en la mente, porque mucha gente... Sí. Hoy está pasando por esa necesidad espiritual y emocional de estar privados en la mente, en cárceles espirituales, como dice la palabra, ¿no? Que hay muchas cárceles espirituales. Y si estás del otro lado y me estás escuchando, hay una salida, como hoy te decía, volvé tu corazón a Cristo, volvéle a pedir, volvéle a buscar, busca personas que oren por tu vida, que te rodeen en oración. Así que si estás pasando esta situación tan dura, pedí ayuda. Hay muchas personas que te puedan ayudar. Hay la salud mental, hay muchos cristianos hoy profesionales en la salud mental que te pueden ayudar. Así que le queremos también dar gracias a nuestro público, que ahí estamos recibiendo muchos mensajitos a través de la plataforma de YouTube. Se está comunicando Sebastián Adeo y dice bendiciones. Gustavo Gaete dice besos y bendiciones. Ahí queremos bendecir a todos los hombres y mujeres, guerreras y guerreros que nos están escuchando del otro lado. Queremos mandarle un beso enorme y darle gracias porque nos están escuchando ahí del otro lado. También queremos saludar a Adrián.
1: Sí, mi esposo. Que todo, nos preparamos todo en familia, así que saludo a mi esposo, lo bendecimos, bendecimos a Bauti, que también está con el abuelo, así que bendigo yo la vida de Lolita, que está conmigo, es un gozo, una alegría, un gozo tremendo que el Señor me da en estos tiempos, y bueno, saludo también a mi hija que está conmigo acá, la bendigo su vida, bendigo su hogar, bendigo a su esposo también, porque nos acompaña, así que ¿qué puedo pedirle más al Señor? Y bueno, saludar también a mis nietas, a Dulce Victoria y a Eva también, mandarle un saludo, y a mi hija también, su familia, así que bueno, me gozo en el Señor de hacer este programa y bueno, no sé si...
3: Y le damos gracias por el público que está del otro lado ahí, siempre firme, muchas personas que escuchan la radio, así que le damos las gracias a ustedes que nos hacen el aguante cada jueves, nos escuchan, lo hacemos con todo el amor de parte de Dios para ustedes, para bendecir al pueblo de Dios, darle de lo que por gracia recibimos, por gracia le damos. Así que queremos bendecir en esta tarde tu vida, porque ya tenemos que ir cerrando, pero queremos darte las gracias por estar del otro lado, que Dios fortalezca tu vida. Queremos bendecir tu vida en el nombre poderoso de Jesús. Espero que te haya gustado y que un poco de lo que soltamos acá lo puedas intervenir en tu corazón, lo puedas poner por práctica, como dice la palabra, no, que todo es por fe, nada es por vista, no es por lo que vemos, sino por lo que creemos en nuestro corazón, que es la fe. Lo que queremos es alimentar tu fe, que Dios hace cosas maravillosas. Amén. Que en este tiempo, aunque la gente diga que es el peor momento de crisis, nosotros queremos levantar nuestra voz bien fuerte y decirte: hay un Cristo, hay un Dios que no murió, que está vivo, que quiere darte el milagro, que quiere bendecir tu vida, que quiere restaurar tu vida, tu ministerio, que quiere volverte al camino, que quiere levantarte otra vez más y traerte a su redil. Quiere que vuelvas a sonreír, que vuelvas a tener vida en el nombre de Jesús, y que agradezcas, que seas una persona de bien. Así que le damos gracias a Dios por cada palabra soltada en esta tarde, y que sea de bendición, y que te levantes por fe, porque esto es por fe. Como dice la palabra, si tan solo tuviéramos fe como el granito de mostaza, le diríamos a ese monte: córrete de ahí, y el monte se tiene que correr. Así que cual sea tu monte, cual sea tu montaña, cual sea tu condición, cuál sea tu situación, te puedo asegurar que por fe hoy creemos que el monte se corre y vas a poder llegar a los pies de Cristo. Que por fe creemos que vas a ser sana o sano en el nombre de Jesús. Que en esta tarde creemos por fe que hay cielos abiertos, que la mano de Dios sigue haciendo milagros, y queremos escuchar esos milagros de parte de Dios. Si estabas apartada, si estabas herida, si estabas herido, si estabas en una condición que tal vez de pecador, y decís: no, no puedo salir de esta situación porque me siento con culpa, Dios hoy quiere hacerte libre de las culpas, de la carga, y hoy quiere restaurar tu corazón, tu vida. Y si ya estás sirviendo al Señor, déjame decirte que ahí donde estás, Dios quiere bendecir tu ministerio, así que quiere fortalecer tu vida cada día con la palabra. Te invito a que tengas una intimidad día a día con el Señor, y vas a ver que Dios te va a sorprender. Yo cada vez que me levanto a las 5 de la mañana, a 7, a orar con un equipo que tenemos de la iglesia, mi día es transformado. Ahora, los días que tuve frío, que me costaba despertarme, porque es verdad, es darle tu primer tiempo, tu primer horario a Dios del día, decía: no, voy a seguir durmiendo. Ese día parecía que, no sé, que no era igual. Los días que me levanto a orar, las cosas están bajo el gobierno y la paz del Señor. Se siente que la oración nos hace bien a nosotros, se siente que la oración tiene propósito, que no cae en saco roto, que la oración es escuchada por Dios. Así que te invito a que, te desafío en esta tarde a que puedas volver a eso, a la oración, porque tal vez te estás congregando, tal vez lees la palabra, pero no dispones de tiempo para dárselo a Dios. Y yo te invito a que le des un ratito de tu tiempo a Dios, y vas a ver cómo cada cosa va a tomar su lugar. Así que bueno, en esta tarde que ya nos tenemos que ir despidiendo, Sonia, quiero saludarte, mandarte un abrazo enorme, y que si estás por casualidad escuchándonos, nos mandes un WhatsApp al 11 67 23 74 49 y me cuentes: Ani o Sonia, las escuché y mi situación es esta, quiero que oren por mí. Cuál sea tu situación, tu dolor, tu angustia, vamos a estar levantando oraciones por vos. Así que te saludo desde este lado, te mando un abrazo, y nos vemos el próximo jueves. Y que el próximo jueves vamos a tener un testimonio. Tenemos un invitado o invitada, no sé. Vamos a tener un testimonio para alentar tu corazón, para que veas que Dios hace milagros. Por algo predico la palabra.
1: Lo declaramos por fe, sabemos que va a estar. No sabemos quién, pero por fe declaramos tu poder,
3: que sea,
1: Señor.
3: Sorpresa, sí, sorpresa.
1: Y hacer, y que derrame tu presencia ese día, Señor. Así que, bueno, estoy saludando a todas las hermanas que me están escuchando. Un abrazo y un saludo a Ofelia Canario. Y bueno, y a a la familia Canario, que sé que están también aquí y nos escuchas también la radio, que están en esta iglesia también. Así que, bueno, los saludo, y será el jueves que viene. Así que bueno, bendecimos a cada uno.
3: Gracias, hasta el jueves que viene.
1: Gracias.
3: Besitos.
1: Besos, besos, besos. Besito. Y el beso.
2: ¿Y el bajón?
3: Bueno, acá hay baño, ¿no?
1: ¿Cómo se llama? ¿Qué?
3: Baño, ¿hay acá?
1: Baño, sí. ¿Te duele la panza?
3: No, me estoy revisando hoy.
1: Allá adelante, cuando entramos, está el baño. ¿En la cartera? ¿Puede ser que esté ahí? Mira, ahí lo vi. ¿Ese?
2: Sí.
1: Es el alfajor. Esto va acá.
2: Ella lo dice esto cuando quiere.
1: Cuando quiere. Escuché hoy que dice el saludo. Caracol, no, el saludo, ¿cuánto? ¿Lo dice vos? Maldita que dijo. Besito, ¿allá? ¿Lo viste hoy o no?
2: No.
4: ¿Qué? ¿Estaba abierta la ventana?
1: ¿Está abierta?
4: No, ¿estaba abierta?
1: Ay, no, está abierto, mira.
4: ¿De verdad abrieron los chicos?
1: Hoy lo abrieron los chicos que estaban, se ve. Pero yo no lo sentí.
4: ¿Sabes de quién se cumpleaños mañana?
1: ¿Mañana es el cumpleaños?
4: No, te pregunto. De la mamá.
1: ¿De la mamá?
4: Y de Norma.
1: ¿De Norma es el cumpleaños y vas a ir? ¿Que lo festeja? Sí, seguramente.
4: Sí, pero
1: no. ¿Vas a ir?
4: Yo tengo bloqueo de torno.
1: Ah, ¿ya terminaste?
4: Sí, me obligaron.
1: ¿Te obligaron?
4: Me obligaron a bloquearlo de torno.
1: ¿Quién, tu mamá?
4: No, otro chico.
1: Ah, otro chico.
4: Sí.
1: Ah, bien. ¿Y el otro chico qué tal? ¿Conocido?
4: No, vive acá a la vuelta.
1: ¿Acá a la vuelta vive?
4: Donde te dije que estaba...
1: ¿Quién es?
4: No lo conocé. ¿Viste dónde pasó todo eso la otra vez?
1: Sí.
4: Ahí.
1: ¿Qué apellido tiene?
4: González.
1: ¿González? A ver... González. No, porque tenemos a nuestro pariente, Sandrita, Sandra, Ayala, González de al lado, Mónica con sus hijos. ¿Los no, conoces?
4: Graciela se llama.
1: Graciela
4: se llama. Ahí también está mi tía Pocha.
1: De para acá. Tu tía sí. Pocha. ¿Tu tía?
4: Es de
1: tu tía, claro, sí,
4: no
1: es Rosy.
4: No,
1: ya me equivoqué. No, estoy confundida de tía.
4: No soy
1: Rosa. González también son de lo que mi sobrina. Mi sobrina Mónica, la que da gimnasia, que daba gimnasia en la casa. ¿Cómo se llaman los chicos? Ah, bueno, ahí se fue. Bueno, ¿cuánto tiene el chico? Chico debe ser. ¿Tiene la edad tuya?
5: Sí, 18.
1: Y bueno, y este chico. El que te digo yo, que González, no, ya sabe, él termina, está escuchando la radio. ¿Cómo? ¿González, Mónica? Mónica González, ¿no? ¿Y David, qué apellido tiene David? ¿No te acordás? Ay, ¿no te acordás?
3: No.
1: Le estoy diciendo que de los parientes, acá a la vuelta.
4: ¿De esta cuadra, si me parece?
1: Acá esta cuadra,
4: en Frontera.
1: Claro, de, ¿cómo te puedo decir? ¿Viste que de allá de Rodríguez para acá?
3: Ay, me pongo el suéter,
1: la,
3: ¿no?
1: La panadería.
3: ¿De la que ya
1: me
3: Sí, de L'Oréal, encima, más bueno. Sí, mi marido me dijo lo mismo. Oh, ella dice que con alcohol sale.
1: Con alcohol.
3: Encima no tenía tiempo de cambiarme, o sea...
2: Combinado.
1: No se olviden.
3: Me tenía que salir a...
1: Ah, esto me
3: quedó. Ah, ese color. Me encanta
6: ese
4: color,
6: sí. No, no, quiero saber la lista ahí 47 de las lomitas.
4: Sí.
6: Me lo opera para mi hermanita.
4: Ay, la con...
6: Y se puso...
4: Con chichina.
6: Y no le gustaba nada y se puso a llorar ahí.
3: Porque encima es re flaquita, 47,
6: olvidate.
3: Flaquita.
6: No, pero mi hermana es un palo.
3: Ah, está bien, joya. El tamaño.
6: Tiene mi
3: jardín. Entraste por la página, me estaba con liquidaciones, sí, las zapatillas estaban re baratas.
6: No, yo pero no una campera. No estaba.
5: Sí, está 70, sí.
1: 170. ¿170? ¿Tanto? ¿Está una campera?
3: Las zapatillas estaban verdes, yo me compré una de Loli.
7: No, pero bueno, pero está en el colegio, le va a durar.
4: Yo esta me la compré en 47 también. La tengo hace 2 años.
7: Sí. Tan cara, pero dura. No, igualmente.